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3: La gobernación del Meta llevó una nueva jornada de gobierno en territorio a San Juanito con una inversión que supera los 18 mil millones de pesos en obras y proyectos que benefician a más de 4.700 habitantes. Entre los principales logros se destaca la entrega de 102 viviendas para familias del municipio, atención médica especializada, nuevos computadores para instituciones educativas, fortalecimiento de la seguridad con videovigilancia inteligente y el impulso a proyectos de infraestructura, electrificación rural y desarrollo agropecuario, reafirmando el compromiso de acercar las oportunidades a todos los rincones del departamento. La gobernación del Meta anunció una inversión de 34 mil millones de pesos para pavimentar 13,5 kilómetros de vías estratégicas en Villavicencio. Las obras se ejecutarán en las avenidas Catama, vía Puerto López y la avenida 40, beneficiando a cerca de 500 mil habitantes. La intervención financiada con recursos del Sistema General de Regalías mejorará la movilidad, reducirá los tiempos de desplazamiento y fortalecerá la conectividad y el desarrollo urbano de la capital del Meta.
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2: El Hospital Local de Lejanías fue reconocido por el Ministerio de Salud como una de las 22 mejores instituciones prestadoras de servicios de salud del país en calidad y humanización de la atención. Este logro fue posible gracias al fortalecimiento impulsado por la Gobernación del Meta con inversiones en infraestructura, una nueva ambulancia, equipos biomédicos y modernización de los servicios. La distinción consolida al hospital como referente nacional y reafirma el compromiso de la Gobernación de la Unidad con una atención en salud más digna, segura y oportuna para los metenses. Se continúa fortaleciendo la infraestructura rural a través de convenios solidarios con las juntas de acción comunal. En la vereda La Calendaria de San Juanito, la comunidad construyó 46 metros de placa huella, superando la meta inicial de 36 metros e intervino 1,9 kilómetros de vía rural. La obra mejora la movilidad, facilita el transporte de productos agrícolas y demuestra que el trabajo conjunto entre gobierno y comunidad genera más desarrollo para el campo metense.
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2: La gobernación del Meta activó toda su capacidad institucional para atender la emergencia por la creciente del río Ariari, que afectó el puente La Amistad y varias veredas de Cubarral, El Dorado y El Castillo. Se instaló un puesto de mando unificado, se desplegaron 8 máquinas amarillas para mitigar el riesgo y se llevaron ayudas humanitarias a las familias afectadas. Además, las entidades departamentales trabajan de manera articulada para restablecer la conectividad, garantizar los servicios esenciales y proteger a las comunidades. Este 20 de julio, Villavicencio conmemorará los 215 años de la independencia de Colombia con el tradicional desfile militar y policial organizado por la Gobernación del Meta y la Fuerza Pública. Los actos iniciarán a las 8:30 de la mañana en el Parque Los Libertadores y desde las 9:30 el desfile recorrerá las principales calles del centro de la ciudad. La invitación es para que las familias metenses participen y rindan homenaje a quienes velan por la seguridad, la defensa y la soberanía del país. La gobernadora del Meta, Rafaela Cortés Zambrano, lideró la entrega de ayudas humanitarias para atender a las familias afectadas por la emergencia en el puente La Amistad. Los kits, que incluyen colchonetas, cobijas, sábanas y almohadas, fueron destinados a los municipios de El Castillo y El Dorado como parte del plan de respuesta inmediata para brindar apoyo a las comunidades damnificadas.
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3: La gobernación del Meta activó de manera inmediata toda su capacidad operativa para atender la emergencia registrada en la vía de acceso al puente La Amistad, que comunica a los municipios de El Dorado y El Castillo. La gobernadora Rafaela Cortés coordinó el rescate aéreo de 18 personas, el envío de maquinaria amarilla y la instalación de un puesto de mando unificado para atender la situación y restablecer la movilidad lo más pronto posible. Continúan las labores de respuesta y monitoreo en la zona. La gobernación del Meta y Fedemeta realizaron un encuentro de interlocución en el municipio de El Castillo para fortalecer el trabajo con la acción comunal y construir soluciones a las necesidades de las comunidades. Durante la jornada se abordaron temas como infraestructura, vivienda, seguridad, turismo y programas sociales. El departamento cuenta con 1,583 organismos comunales y, a través de convenios solidarios, el gobierno de la unidad continúa impulsando proyectos que promueven el desarrollo y el bienestar de los metenses.
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3: La gobernación del Meta llevó una nueva jornada de gobierno en territorio a San Juanito con una inversión que supera los 18 mil millones de pesos en obras y proyectos que benefician a más de 4.700 habitantes. Entre los principales logros se destaca la entrega de 102 viviendas para familias del municipio, atención médica especializada, nuevos computadores para instituciones educativas, fortalecimiento de la seguridad con videovigilancia inteligente y el impulso a proyectos de infraestructura, electrificación rural y desarrollo agropecuario, reafirmando el compromiso de acercar las oportunidades a todos los rincones del departamento. La gobernación del Meta anunció una inversión de 34 mil millones de pesos para pavimentar 13,5 kilómetros de vías estratégicas en Villavicencio. Las obras se ejecutarán en las avenidas Catama, vía Puerto López y la avenida 40, beneficiando a cerca de 500 mil habitantes. La intervención financiada con recursos del Sistema General de Regalías mejorará la movilidad, reducirá los tiempos de desplazamiento y fortalecerá la conectividad y el desarrollo urbano de la capital del Meta.
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3: El Hospital Local de Lejanías fue reconocido por el Ministerio de Salud como una de las 22 mejores instituciones prestadoras de servicios de salud del país en calidad y humanización de la atención. Este logro fue posible gracias al fortalecimiento impulsado por la Gobernación del Meta con inversiones en infraestructura, una nueva ambulancia, equipos biomédicos y modernización de los servicios. La distinción consolida al hospital como referente nacional y reafirma el compromiso de la Gobernación de la Unidad con una atención en salud más digna, segura y oportuna para los metenses. Se continúa fortaleciendo la infraestructura rural a través de convenios solidarios con las Juntas de Acción Comunal. En la vereda La Calendaria de San Juanito, la comunidad construyó 46 metros de placa huella, superando la meta inicial de 36 metros, e intervino 1,9 kilómetros de vía rural. La obra mejora la movilidad, facilita el transporte de productos agrícolas y demuestra que el trabajo conjunto entre gobierno y comunidad genera más desarrollo para el campo metense.
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3: La gobernación del Meta activó toda su capacidad institucional para atender la emergencia por la creciente del río Ariari, que afectó el puente La Amistad y varias veredas de Cubarral, El Dorado y El Castillo. Se instaló un puesto de mando unificado, se desplegaron 8 máquinas amarillas para mitigar el riesgo y se llevaron ayudas humanitarias a las familias afectadas. Además, las entidades departamentales trabajan de manera articulada para restablecer la conectividad, garantizar los servicios esenciales y proteger a las comunidades. Este 20 de julio, Villavicencio conmemorará los 215 años de la independencia de Colombia con el tradicional desfile militar y policial organizado por la Gobernación del Meta y la Fuerza Pública. Los actos iniciarán a las 8:30 de la mañana en el Parque Los Libertadores y desde las 9:30 el desfile recorrerá las principales calles del centro de la ciudad. La invitación es para que las familias metenses participen y rindan homenaje a quienes velan por la seguridad, la defensa y la soberanía del país. La gobernadora del Meta, Rafaela Cortés Zambrano, lideró la entrega de ayudas humanitarias para atender a las familias afectadas por la emergencia en el puente La Amistad. Los kits, que incluyen colchonetas, cobijas, sábanas y almohadas, fueron destinados a los municipios de El Castillo y El Dorado como parte del plan de respuesta inmediata para brindar apoyo a las comunidades damnificadas.
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2: La gobernación del Meta activó de manera inmediata toda su capacidad operativa para atender la emergencia registrada en la vía de acceso al puente La Amistad, que comunica a los municipios del Dorado y El Castillo. La gobernadora Rafaela Cortés coordinó el rescate aéreo de 18 personas, el envío de maquinaria amarilla y la instalación de un puesto de mando unificado para atender la situación y restablecer la movilidad lo más pronto posible. Continúan las labores de respuesta y monitoreo en la zona. La gobernación del Meta y Fedemeta realizaron un encuentro de interlocución en el municipio de El Castillo para fortalecer el trabajo con la acción comunal y construir soluciones a las necesidades de las comunidades. Durante la jornada se abordaron temas como infraestructura, vivienda, seguridad, turismo y programas sociales. El departamento cuenta con 1,583 organismos comunales y, a través de convenios solidarios, el gobierno de la unidad continúa impulsando proyectos que promueven el desarrollo y el bienestar de los metenses.
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2: La gobernación del Meta llevó una nueva jornada de gobierno en territorio a San Juanito con una inversión que supera los 18 mil millones de pesos en obras y proyectos que benefician a más de 4.700 habitantes. Entre los principales logros se destaca la entrega de 102 viviendas para familias del municipio, atención médica especializada, nuevos computadores para instituciones educativas, fortalecimiento de la seguridad con videovigilancia inteligente y el impulso a proyectos de infraestructura, electrificación rural y desarrollo agropecuario, reafirmando el compromiso de acercar las oportunidades a todos los rincones del departamento. La gobernación del Meta anunció una inversión de 34 mil millones de pesos para pavimentar 13,5 kilómetros de vías estratégicas en Villavicencio. Las obras se ejecutarán en las avenidas Catama, vía Puerto López y la avenida 40, beneficiando a cerca de 500 mil habitantes. La intervención financiada con recursos del Sistema General de Regalías mejorará la movilidad, reducirá los tiempos de desplazamiento y fortalecerá la conectividad y el desarrollo urbano de la capital del Meta.
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2: El Hospital Local de Lejanías fue reconocido por el Ministerio de Salud como una de las 22 mejores instituciones prestadoras de servicios de salud del país en calidad y humanización de la atención. Este logro fue posible gracias al fortalecimiento impulsado por la Gobernación del Meta con inversiones en infraestructura, una nueva ambulancia, equipos biomédicos y modernización de los servicios. La distinción consolida al hospital como referente nacional y reafirma el compromiso de la Gobernación de la Unidad con una atención en salud más digna, segura y oportuna para los metenses. Se continúa fortaleciendo la infraestructura rural a través de convenios solidarios con las juntas de acción comunal. En la vereda La Calendaria de San Juanito, la comunidad construyó 46 metros de placa huella, superando la meta inicial de 36 metros, e intervino 1,9 kilómetros de vía rural. La obra mejora la movilidad, facilita el transporte de productos agrícolas y demuestra que el trabajo conjunto entre gobierno y comunidad genera más desarrollo para el campo metense.
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0: gracias.
1: Loco, bien bonito con mis muchachos de Mariachi Chapala de León, Guanajuato. ¡Qué Catrín!

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2: La gobernación del Meta activó toda su capacidad institucional para atender la emergencia por la creciente del río Ariari, que afectó el puente La Amistad y varias veredas de Cubarral, El Dorado y El Castillo. Se instaló un puesto de mando unificado, se desplegaron 8 máquinas amarillas para mitigar el riesgo y se llevaron ayudas humanitarias a las familias afectadas. Además, las entidades departamentales trabajan de manera articulada para restablecer la conectividad, garantizar los servicios esenciales y proteger a las comunidades. Este 20 de julio, Villavicencio conmemorará los 215 años de la independencia de Colombia con el tradicional desfile militar y policial organizado por la Gobernación del Meta y la Fuerza Pública. Los actos iniciarán a las 8:30 de la mañana en el Parque Los Libertadores y desde las 9:30 el desfile recorrerá las principales calles del centro de la ciudad. La invitación es para que las familias metenses participen y rindan homenaje a quienes velan por la seguridad, la defensa y la soberanía del país. La gobernadora del Meta, Rafaela Cortés Zambrano, lideró la entrega de ayudas humanitarias para atender a las familias afectadas por la emergencia en el puente La Amistad. Los kits, que incluyen colchonetas, cobijas, sábanas y almohadas, fueron destinados a los municipios de El Castillo y El Dorado como parte del plan de respuesta inmediata para brindar apoyo a las comunidades damnificadas.
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0: señores. Una belleza, una belleza. Vamos con la que sigue.
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3: La gobernación del Meta llevó una nueva jornada de gobierno en territorio a San Juanito con una inversión que supera los 18 mil millones de pesos en obras y proyectos que benefician a más de 4.700 habitantes. Entre los principales logros se destaca la entrega de 102 viviendas para familias del municipio, atención médica especializada, nuevos computadores para instituciones educativas, fortalecimiento de la seguridad con videovigilancia inteligente y el impulso a proyectos de infraestructura, electrificación rural y desarrollo agropecuario, reafirmando el compromiso de acercar las oportunidades a todos los rincones del departamento. La gobernación del Meta anunció una inversión de 34 mil millones de pesos para pavimentar 13,5 kilómetros de vías estratégicas en Villavicencio. Las obras se ejecutarán en las avenidas Catama, vía Puerto López y la avenida 40, beneficiando a cerca de 500 mil habitantes. La intervención financiada con recursos del Sistema General de Regalías mejorará la movilidad, reducirá los tiempos de desplazamiento y fortalecerá la conectividad y el desarrollo urbano de la capital del Meta.
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0: Sí, señores, qué orgulloso me siento de ser un buen colombiano. Ya son las 8 de la mañana, 49 minutos, hoy 20 de julio. Y hoy 20 de julio, pues fecha especial, La Voz de los Llaneros estará presente para contarles a ustedes acerca de desfiles, de eventos, de todo lo que tiene que ver con esta fecha espectacular para nosotros los colombianos. ¿O no es así, señor J. Villagrán?
1: Pero por favor, sí señor, contentos porque hoy 20 de julio, día del grito de independencia, donde Colombia se libera de este yugo español, dice ella. En ese momento estamos iniciando todo lo que respecta a los actos protocolarios, los himnos, ya está todo listo, dispuesto para empezar este desfile militar aquí por la calle 38, acá en el centro de Villavicencio. Estamos precisamente desde la plazoleta Los Libertadores, en el punto donde en este momento pues ya las fuerzas militares están formadas, están entonando los himnos de nuestro país, el himno nacional, el himno del departamento y también pues el himno de Villavicencio, también capital del departamento del Meta. Entonces, les damos a ustedes la bienvenida a esta transmisión que vamos a tener en vivo desde este punto de la ciudad en el marco del desfile. Recuerde usted, Nico, que cada 20 de julio se hace este recorrido, este desfile de las fuerzas militares por las principales calles de la capital del departamento del Meta. Hoy este recorrido va a ser un circuito, este circuito que va a iniciar aquí en el Parque de la Cruz, va a recorrer toda la calle 38 por frente a la vivienda, la parte de la gobernación del Meta, plazoleta, Parque de los Libertadores, mejor, vamos hasta el sector de allí del Éxito, ahí tomamos toda la avenida Alfonso López y da toda la vuelta hasta tomar la vía Catama y luego vuelve y sube hasta volver a llegar a la Parque de la Cruz, que es el punto de salida. Ese es el recorrido que hará el desfile militar el día de hoy acá en la ciudad de Villavicencio. Así que todos ustedes bienvenidos a esta información que le trae La Voz de los Llaneros 106.3 FM en este 20 de julio. Muy atentos entonces, porque aquí está la información para todos ustedes. Voy a saludar a nuestro gerente de radio, a Brian Mao Morales, que también está listo acá, con todo dispuesto para llevarle a todos los oyentes de La Voz de los Llaneros la transmisión hasta ahora. Brian, bienvenido a La Voz de los Llaneros.
2: Muchas gracias, mi apreciado Jota. En este momento ya estamos entonando los himnos, el himno nacional de la República de Colombia, y a esta hora ya el himno del departamento del Meta, que fue entonado por Wilton Gámez y Daniel Gualdrón, entonando el himno del municipio de la ciudad de Villavicencio. Cordialmente invitados a que disfruten de este importantísimo desfile del 20 de julio, el grito de independencia con orgullo de buenos colombianos y de grandes llaneros.
1: Así es, sí señor, en ese momento se están brindando pues honores a comandantes, a la fuerza pública, también a nuestros gobernantes, también la gobernadora del departamento del Meta, la doctora Rafaela Cortés Zambrano, ya se hace presente, ya está ahí en el palco principal. Yo voy a saludar a otro compañero también listo para la transmisión el día de hoy, don Eddie Herrera, bienvenido a La Voz de los Llaneros.
3: Hola mi querido Nico, oyentes, mi querido J. Villagrán, a todos quienes ya están con nosotros conectados y disfrutando esta señal informativa, además de un día muy especial para nosotros como colombianos. Hoy 20 de julio conmemoramos un año más en nuestra historia, un año más de nuestra independencia, un año más en el que justamente pues todos nos reunimos en pro de los colores de la bandera para rendirle honor a quien se le debe, y en este caso son a nuestros símbolos patrios. Muy felices, estamos en la plazoleta Los Libertadores, en pleno centro de la ciudad, listos y ya en actos protocolarios justamente para dar punto de partida a lo que será esta gran marcha militar que se tiene preparada por parte de las fuerzas del orden y además de las institucionalidades que también han llegado a reunirse en este importante punto de la ciudad.
1: Sí, señor, pues vamos a ir al máster un par de canciones mientras pues pasa todo lo que tiene que ver con estos actos protocolarios, y ya vamos a escuchar las palabras de nuestra gobernadora, la doctora Rafaela Cortés Zambrano, que en este momento pues está en el palco principal acompañada de algunos diputados del departamento del Meta, autoridades militares también, hablamos de la defensa civil también que se hace presente, vemos también funcionarios de la Asamblea del Departamento del Meta. Así que en algunos minutos vamos a volver acá a seguirles contando a ustedes lo que se está viviendo acá en esta marcha del 20 de julio, este desfile del 20 de julio en el marco de la Día Independencia de Colombia.

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3: El Hospital Local de Lejanías fue reconocido por el Ministerio de Salud como una de las 22 mejores instituciones prestadoras de servicios de salud del país en calidad y humanización de la atención. Este logro fue posible gracias al fortalecimiento impulsado por la Gobernación del Meta con inversiones en infraestructura, una nueva ambulancia, equipos biomédicos y modernización de los servicios. La distinción consolida al hospital como referente nacional y reafirma el compromiso de la Gobernación de la Unidad con una atención en salud más digna, segura y oportuna para los metenses. Se continúa fortaleciendo la infraestructura rural a través de convenios solidarios con las juntas de acción comunal. En la vereda La Calendaria de San Juanito, la comunidad construyó 46 metros de placa huella, superando la meta inicial de 36 metros, e intervino 1,9 kilómetros de vía rural. La obra mejora la movilidad, facilita el transporte de productos agrícolas y demuestra que el trabajo conjunto entre gobierno y comunidad genera más desarrollo para el campo metense.
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2: Quiero contarle, mi hermano, un pedacito de la historia negra, de la historia nuestra, caballero. Y dice así.

0: Álvaro de Jesús Arroyo, el Joe Arroyo, sonando la voz de los llaneros. Regresamos con la información hoy, 20 de julio, desde las principales calles de Villavicencio, el señor Eddie Herrera.
1: Gracias, Nico, muy amable. Continuamos en los actos protocolarios de este 20 de julio, cuando se rinde homenaje justamente a la fuerza pública de nuestros símbolos patrios. Estamos nosotros ubicados en la plazoleta Los Libertadores, aquí sobre la calle 38, y en este momento pues se activan las condecoraciones Centauros de Oro oficial a quienes honor hacen justamente, y observamos quienes estamos acá y escuchan ustedes por supuesto la incidencia de quienes les vamos contando. La gobernadora del Meta pues en este momento hace el reconocimiento y la entrega de esta medalla Centauro oficial a quienes por supuesto como oficiales de las fuerzas militares se hacen partícipes de esta jornada. A continuación pues vendrá muy seguramente más actos importantes que harán parte de esta celebración de nuestro 20 de julio. Y todas las incidencias se las contamos a través de la voz de los llaneros, la que yo prefiero. Hacen, por supuesto...
2: Lectura del decreto 245 al 284 de 2026, por medio del cual se otorga una condecoración por parte de la Gobernación del Meta a un personal de las Fuerzas Militares y la Policía Nacional. Que mediante el decreto 2131 de 1994 se institucionalizó la condecoración del Centauro como galardón destinado a honrar a personas o entidades que se hayan distinguido por sus acciones o méritos especiales en beneficio de la comunidad y del departamento del Meta. Así, artículo primero, otorgar la condecoración del Centauro categoría oro con mi merecido reconocimiento por su trabajo y compromiso en el departamento y la región. Así, a los señores Coronel Harold Rolando Espitia Buitrago, Coronel Jaime Alberto Pineda Guerrero, Coronel Nelson Eduardo Zambrano Esguerra y Coronel Elkin Jesús Corredor Rueda.
1: A quienes admiten
2: la hace la imposición de la medalla la señora gobernadora del departamento del Meta y demás autoridades.
1: Este reconocimiento que además es muy importante, por supuesto, para los miembros de la fuerza pública que tienen a propósito pues el deber de vigilar, de controlar todas las acciones de riesgo en nuestro territorio, en esta amplia Orinoquia colombiana, y por supuesto hoy en mano ese reconocimiento que se hace en el marco de la celebración del 20 de julio, nuestro día de independencia. Todo lo contamos a través de la voz de los llaneros. Este reconocimiento hace entrega justamente nuestra gobernadora, el gobierno de la unidad, la doctora Rafaela Cortés Zambrano. Y de fondo pues escuchamos las cortes marciales que también al unísono acompañan esta solemne celebración que tenemos para un día como hoy en la capital del Meta, la hermosa ciudad de Villavicencio. Ya vendremos justamente a seguirles contando a continuación todo lo que viene aconteciendo, todo lo que viene sucediendo desde la plazoleta a Los Libertadores en el centro de la ciudad con la voz de los llaneros, la que yo prefiero en este 20 de julio, nuestro día de independencia.

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2: La gobernación del Meta activó toda su capacidad institucional para atender la emergencia por la creciente del río Ariari, que afectó el puente La Amistad y varias veredas de Cubarral, El Dorado y El Castillo. Se instaló un puesto de mando unificado, se desplegaron 8 máquinas amarillas para mitigar el riesgo y se llevaron ayudas humanitarias a las familias afectadas. Además, las entidades departamentales trabajan de manera articulada para restablecer la conectividad, garantizar los servicios esenciales y proteger a las comunidades. Este 20 de julio, Villavicencio conmemorará los 215 años de la independencia de Colombia con el tradicional desfile militar y policial organizado por la Gobernación del Meta y la Fuerza Pública. Los actos iniciarán a las 8:30 de la mañana en el Parque Los Libertadores y desde las 9:30 el desfile recorrerá las principales calles del centro de la ciudad. La invitación es para que las familias metenses participen y rindan homenaje a quienes velan por la seguridad, la defensa y la soberanía del país. La gobernadora del Meta, Rafaela Cortés Zambrano, lideró la entrega de ayudas humanitarias para atender a las familias afectadas por la emergencia en el puente La Amistad. Los kits, que incluyen colchonetas, cobijas, sábanas y almohadas, fueron destinados a los municipios de El Castillo y El Dorado como parte del plan de respuesta inmediata para brindar apoyo a las comunidades damnificadas.
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2: Son las 10 de la mañana, 5 minutos, 10 de la mañana, 5 minutos. Me voy con el señor Eddie Herrera, quien se encuentra hoy en todo esto que tiene que ver con el homenaje que se le rinde a nuestro pabellón nacional, 20 de julio, en la ciudad de Villavicencio. Eddie.
3: Hola Nico, muchísimas gracias, muy amable. Retomamos la comunicación desde la calle 38, justamente en donde ya ha iniciado hace par de minutos justamente este acto lindísimo que tiene como destino la gran marcha militar, la gran parada militar, conmemoración a nuestro 20 de julio. Han pasado ya nuestros veteranos de guerra, aquellos que estuvieron presentes justamente en la guerra de Corea de antaño, ¿no? Claramente, por supuesto, aquel batallón de Colombia. Acaban de hacer su arribo también las diferentes presentaciones de los uniformes de las fuerzas militares de aquella época. Y en este momento hacen también la transición los amigos del ejército, en este caso pues los de la policía militar, como ya se les conoce, los encargados de hacer la transición en este punto. Viene la banda marcial de la policía militar, que sin duda alguna suena muy bien, y quienes también se hacen partícipes de esta excelente jornada que tenemos para un día como hoy 20 de julio, cuando debemos sentirnos más que orgullosos, dichosos de pertenecer a este hermoso país llamado Colombia. Colombia, cuánto te queremos y cuánto nos sentimos orgullosos de vivir esta fiesta grande. Por eso hay que invitarlos a que hicimos nuestro pabellón nacional, nuestro tricolor. Jotas, todo se ve lindísimo, sencillamente espectacular.
4: Sí, señor, ya inicia como tal esta marcha hoy en el 20 de julio. Pues la gente sale a las calles en este recorrido que se está haciendo hoy acá en la ciudad de Villavicencio. Como lo puede decir Eddie, ya vienen avanzando las fuerzas militares. En ese momento pues encienden algunas, ¿cómo se le denomina esto? Granadas de humo prácticamente, con los colores representativos de nuestra patria, de nuestra tierra colombiana, el popular amarillo, azul y rojo, que se está pues viendo en ese momento aquí en la calle 30, en la carrera 38, aquí en el centro de la ciudad de Villavicencio. La gente pues con los niños se aglomera a mirar este desfile militar, y pues la idea es también hablar con ellos. ¿Cómo le parece el desfile? Con los buenos días.
5: Excelente, hermoso.
4: ¿Viene constantemente a ver del desfile militar del 20 de julio?
5: Sí, señor, cada año.
4: ¿Con quién viene?
5: Con mi hija.
4: Ah, bueno, a disfrutar.
5: Sí, señor.
4: Ese gran honor y esfuerzo que brindan los militares al pueblo colombiano.
5: Sí, así es. Agradecido, bueno, con ellos.
4: Ok, muchísimas gracias. Esa es la opinión de la gente, la opinión de aquellos que vienen hoy a ver este desfile militar, Eddie, ese honor que se le hace a las fuerzas militares, esa sentirse, ¿verdad?, que nos defienden, que cuidan esta patria, el color de la bandera, está ancho y grande en nuestro país colombiano.
3: Sí, sin duda alguna, es una fiesta grande, muy emotiva la que tenemos por acá, y llegan a propósito pues los protagonistas, ¿no?, nuestros ciudadanos del común, de los cuales nos sentimos muy orgullosos de pertenecer a este hermoso país. Buenos días, ¿cómo me le va? Bienvenido, ¿cuál es su nombre?
6: Javier Torres.
3: Bueno, don Javier, bienvenido. ¿Cómo vive usted esta fiesta grande, el 20 de julio?
6: Ah, con mucho corazón, a uno le da pesar de que la gente no venga a ver, aquí trayendo a los niños para que también cojan ese derecho a patria, que se acuerden que somos colombianos y ellos son los que nos cuidan.
3: Lindísimo, ¿no?
6: Sí, bello. Y pues celebrando aquí un nuevo aniversario de la independencia de Colombia.
3: Muchísimas gracias, un abrazo, buen día.
6: Gracias, muy amable.
3: Siguen disfrutando, por supuesto, de este bonito homenaje que se le rinde a las fuerzas militares, a las fuerzas del orden, a nuestras instituciones, las encargadas justamente de mantener todo el orden en todo el sentido de la palabra en todo el territorio colombiano. En este momento pasa una cuadrilla del Ejército Nacional de la República de Colombia, encargados, por supuesto, también de hacerse partícipe de esta bellísima jornada que tenemos el día de hoy, en esta gran parada militar que tenemos. Viene a continuación los encargados del desminado humanitario, Jota. Y acá en el departamento del Meta, pues también tenemos lugares que han sufrido de esta manera inclemente, pero por fortuna llegaron ellos, ¿no? Municipios como Mesetas, como Vistahermosa, como La Macarena, que se han encargado justamente de rehabilitar todos estos campos donde nuestros campesinos van, cultivan sus tierras, pero que en algún momento pues pasaron a otra situación, ¿no? Y son ellos los encargados justamente de liberar de las minas antipersona y de salvar vidas, por supuesto, también porque son muchos los campesinos que han caído en estos campos, pero no en vano, sin duda alguna, el agradecimiento para ello. Viene esta parte muy especial, ¿sabe? Porque son los caninos del Ejército Nacional, aquellos caninos que tienen además una labor muy importante. Y entonces, el más chiquitico de todos,
4: el más pequeñito, ve los perros y empieza a ladrar, o sea, va, como dice uno popularmente, va a frentear contra los otros perros.
3: No, las cosas que tienen que ver. Pero bien, esto es lindísimo, la verdad, lo que se puede ver, y si ustedes pudieran observar también de primera mano todo lo que se vive, todo lo que se siente acá en medio de esta hermosa celebración, conmemoración de nuestra independencia, hoy 20 de julio, pues de verdad, que sentirían el orgullo que sentimos nosotros en este momento cuando pasan las diferentes fuerzas especiales. Y llega a propósito de fuerzas especiales, creo que esto es uno de los actos más especiales, ¿no? Cuando ellos se mimetizan y tratemos de escuchar un poco el coro de ellos, de los soldados, las fuerzas militares. Lindísimo, la verdad, el espectáculo que se vive, que se siente acá. Y entonces, en esta oportunidad, pues pasan los miembros del Ejército Nacional como fuerzas especiales también y engalanan, por supuesto, y se roban los aplausos del público presente que está apostado aquí sobre el sector de la calle 38, más exactamente en la plazoleta de los Libertadores o aquí donde queda el Banco de Avienda ante la esquina, frente a la gobernación, a un lado de la gobernación del Meta Mejor, donde se hace honor a todos ellos. Y llegan otros grandes, creo que estos son miembros del Ejército Nacional que llevan décadas en su servicio y que se roban el aplauso de cada uno de los habitantes que ha llegado justamente a acompañar este lindísimo homenaje. Acompaña también este recorrido. Estos son el batallón de ingenieros. Batallón de ingenieros. Entonces vienen con toda la maquinaria, vienen con toda su capacidad. Ellos son quienes ayudan, por supuesto, en casos de emergencia, con los famosos puentes militares, con la intervención de obras en vías. Y nosotros acá tenemos un caso muy puntual, y es que el batallón de ingenieros fue quien construyó parte de la vía entre Mesetas y el sector de Granada, ¿no? En aquella época muy difícil, una época muy cruda para nosotros los colombianos y difícil de olvidar, por supuesto, pero no, valoramos enormemente el reconocimiento que se le hace a cada uno de ellos. Y este es el batallón de ingenieros, justamente con toda su maquinaria pesada, con volquetas, con retroexcavadoras, con maquinaria que sin duda alguna ayuda de alguna manera a sobrellevar a veces ocasionalmente las adversidades que se generan en la vida misma. Y van haciendo ellos también, tienen su cuerpo de rescatistas, de verdad que es algo de valorar. Mira qué bello la verdad. Y se le alcanza a uno a aguar el ojo, ¿no? De solo verlos, de la emoción. Qué maquinaria gigante, mira, la que se puede observar y que poco a poco les vamos contando a ustedes, nuestros queridos oyentes de La Voz de los Llaneros, la que yo prefiero. Ellos también se sienten más que orgullosos, claro, si es que sirven a la patria, al amarillo, que representa la riqueza de nuestro país, al azul de los mares y al rojo por la sangre que vertieron nuestros héroes en el campo de batalla. Jota, creo que hacemos una pequeña pausa y ya regresamos justamente para seguirles contando, Nico, queridos oyentes, todo lo que sucede, todo lo que acontece en el marco de esta gran parada militar en hoy, nuestro 20 de julio, nuestro día de independencia.

0: Muy bien, continuamos a esta hora de la mañana haciéndose partícipe de esta gran parada militar que tenemos para un día como hoy, 20 de julio, y acaba de pasar justamente la Fuerza Aeroespacial Colombiana acompañada de una pequeña revista aérea que nos tomó por sorpresa, pero que sin duda alguna nos infló el corazón. No sé por qué, pero nos emociona demasiado. A continuación pasó parte de la Caballería de la Policía Nacional de los Colombianos y viene a continuación un conjunto de cadetes de la Policía Nacional de los Colombianos. Ya vienen los auxiliares, ya vienen los bachilleres. De verdad que es algo muy especial, es algo muy, muy bonito lo que tenemos para un día como hoy. Y la gente es la que viene a disfrutar. Buenos días, ¿con quién hablamos? Feliz mañana.
1: Buenos días, Yesenia González.
0: Yesenia, la veo feliz.
1: Muy feliz, viendo acá a todos los que nos cuidan, nos protegen de tantas cosas.
0: Se siente orgulloso, ¿verdad?
1: Muy orgullosa de ser colombiano y de mis fuerzas aéreas.
0: De todas las fuerzas del orden, sí, sin duda alguna. Felicidades, gracias por venir, acompañar, traer a su familia, a sus hijos.
1: Siempre, siempre hay que acompañar a todas nuestras fuerzas.
0: Un abrazo, bendición, buen día.
1: Amén, igualmente, Dios los bendiga.
0: Pero vamos a seguir compartiendo con la gente, con las comunidades. Venga para acá que los niños quieren hablar. Buenos días, ¿cuál es su nombre?
2: Daniel Felipe Laino Castro.
0: ¿Cómo vamos, Pipe? ¿Bien o no?
2: Bien, sí, todo bien.
0: ¿Cuántos años tiene Pipe?
2: No tengo 12.
0: ¿Y en qué grado está?
2: Sexto.
0: Bueno, ¿cómo le ha ido?
2: Bien, bien, yo vine a ver a mi papá del Pilar.
0: Sí, ¿su papá qué es?
2: El policía.
0: Ah, bueno, ¿y sabe qué se celebra hoy 20 de julio?
2: La independización de Colombia.
0: Ah, bueno, la independización de Colombia. Lo aprendió en la escuela muy seguramente. ¿Ya pasó el papito o todavía no?
2: No, todavía no ha pasado, no.
0: Ah, bueno, ¿pero lo disfruta?
2: Sí, eso.
0: Eso, Pipe, un abrazo, bendiciones.
2: Bueno, gracias, Dios me los bendiga.
3: ¿Quiere seguir los pasos de su papá?
2: No, yo quiero ser un policía.
3: Ah, bueno, quiero ser futbolista, defender a Colombia de otro punto, ¿verdad?
0: Mire, mire, mire, la revista, no, la revista aérea, qué lindo, la verdad. Pasa, estos son los aviones, estos son los Super Tucanos.
3: Pues no conozco mucho de aviones, pero se ven espectaculares, deben ser, ¿no?
0: Sí, la verdad, algo muy bello lo que podemos ver. Y en ese momento, pues, hace la escuela Eduardo Cuevas. Esta es la banda marcial de la escuela Eduardo Cuevas, aquí en la capital de nuestro departamento del Meta, bellísimo, haciendo alguna del sonido, es espectacular. Vienen a continuación también los miembros del Gaula de la Policía Nacional de los Colombianos. Ellos quienes también se hacen partícipe. Mire, mire algo tan especial, mire, mire el niño viene totalmente mimetizado como miembro del Gaula de la Policía Nacional de los Colombianos. Y el porte, ¿no? La imponencia que generan las fuerzas militares, sin duda alguna, para algo muy especial. Hola, buenos días, ¿cómo estás?
4: Hola.

0: algo muy especial, la verdad. Y todos ellos son miembros o áreas de la Policía Nacional de los Colombianos, Jota.
1: Así es, Eddie. Venga, yo quiero preguntar por acá a este señor que viene y trae a su hijo a este desfile. Con los buenos días, bienvenido a La Voz de los Llaneros. Y qué buen ejemplo que le da usted a los niños, traerlos a que vean el desfile militar.
2: Claro, sí, señor. Desde muy pequeño me estamos inculcando a él para ver nuestras Fuerzas Armadas de Colombia y aquí viniéndonos a acompañar siempre.
1: Ese respeto que se debe tener por parte de nosotros a las Fuerzas Militares.
2: Claro que sí, siempre se debe tener un respeto porque son los que nos cuidan.
1: Bueno, ¿cómo le ha parecido hasta el momento el desfile?
2: Muy bueno, muy bueno, muy organizado, todo un protocolo muy bueno.
1: ¿Con quién más vino?
2: Con mi esposa, mis hijos y mi familia.
1: Dijimos hablar y la esposa se fue.
2: No, ya habló, ya habló.
1: Ah, ok, perfecto. Hombre, muchísimas gracias.
2: Bueno, sí, señor, buen día.
1: Ahí está la gente, los asistentes a esta marcha hoy en el conmemoración del 20 de julio, Día del Grito de la Independencia. Digo Día del Grito porque para mí la independencia como tal se dio el 7 de agosto, día de la batalla de Boyacá. Porque acá fue donde empezó todo, aquí fue donde se le abrió la puerta como tal a esa libertad de nuestro país.
0: Sí, sí, señor, acaba de hacer paso también la patrulla púrpura de la Policía Nacional, que defiende justamente a la integridad de las mujeres. Y vienen los amigos de la UNDEMO, ¿no? Y vienen haciendo una representación de justamente la tanqueta, que esta es la tanqueta que disipa, ¿no?, las manifestaciones cuando se salen de control, el famoso UNDEMO, que muy seguramente pasará nuevamente a llamarse SMAD, ¿no? Muy seguramente. Es lo que han dicho y es lo que se dice a través de las redes, de la plataforma de digitales. Ahí la ven, la vemos nosotros, escuchan ustedes justamente lo que les comentamos. Y es ese acto especialísimo que se tiene para un día como hoy. ¡Ah, qué acto más especial! lo llaman el búfalo, ¿no?
1: Pasó rociando agua y nos mojó un poquito, la verdad, los pies. Pero bueno, todo eso hace parte de esa fiesta que se vive hoy acá.
0: El espectáculo, ese es el espectáculo, sin duda alguna, bellísimo. Lo que se vive, esto es algo muy especial. Además que van en mínima, ¿no? Imagínate cuando tienen a toda dispersión justamente el chorro de agua, el famoso búfalo, la tanqueta gigante de los amigos de la UNDEMO. Pero, si usted observa, viene también una parte muy especial de la policía de los colombianos. Y son quienes desde el aire, a través de los drones, pues mantienen vigilado justamente todo en tierra. Son aeronaves remotamente tripuladas de la Policía Nacional de los Colombianos. Mira algo tan especial, muy seguramente. Y representa la modernización del servicio, ¿no? Claramente, mira, quisiéramos contarle, ¿no? Pero en este momento pasa una móvil gigante de la Policía Nacional de los Colombianos y es una móvil totalmente operativa. Es decir, que todo lo que se va viendo en los drones lo vamos viendo en pantallas o lo van viendo ellos, ¿no? Los operarios de lo que está aconteciendo justamente. Algo, la verdad, muy, muy especial, muy lindo lo que se ve. Y esto habla justamente de la tecnología que se ha implementado, en este caso, para los miembros de la Policía Nacional de los Colombianos. Viene otra parada importante de la Policía Nacional y es que viene otra parte de la caballería, ¿no? De esos otros actos también lindísimos que se puede observar en esta gran marcha militar, mi querido Jota.
1: Sí, señor. Oiga, muy bueno lo que tiene que ver con esto que acabo de pasar de la policía, de los drones, porque se muestra la tecnología con la que se ha implementado la fuerza pública para defender a los colombianos. Recuerde que en varias ocasiones el gobierno departamental ha hecho entrega, ha aportado a esa tecnología para que la seguridad mejore en cada uno de los municipios del departamento del Meta, y obviamente pues Villavicencio no ha sido la excepción también en esos apoyos que se hacen y que hoy le brindan una mejor seguridad a nuestro país. En este momento, como le decía Eddie, avanza este desfile militar. Vemos la caballería. ¿Esto es Policía Nacional todavía?
0: Sí, esto es Policía Nacional. Y viene otra patrulla que se llama Policía Canina, ¿no? Canina. Y ellos van en los triciclos y ahí llevan justamente a estas hermosas mascotas que sin duda alguna prestan un servicio muy importante para toda la ciudadanía aquí en la capital de nuestro departamento del Meta. Muy lindo.
1: Muy lindo, la verdad. Muy lindo. Espectacular, además de que son, dice uno, mascotas porque son perritos. Pero la verdad, ellos cumplen un papel muy importante dentro de la policía, de rescatar, de salvar vidas, de también ayudar a la policía a capturar delincuentes en el hecho de que pues olfatean, están pendientes ahí de todas las sustancias que se puedan estar llevando de manera ilegal.

0: Integral, pues un trabajo importante también que realizan estas mascotas o esta parte canina de la policía de Colombia. Siguen los carabineros en ese momento haciendo su recorrido, compañeros, por este desfile militar. Hermosos ejemplares, estos caballos que tiene la Policía Nacional de los Colombianos.
1: La verdad es que no cabe uno de la dicha, uno de la emoción. Y vamos a hablar aquí con las personas. Buenos días, ¿cómo me le va? Bienvenida.
2: Muy buenos días.
1: ¿Cuál es su nombre?
2: Blanca Nubia García.
1: Blanquita, ¿de dónde viene? ¿De qué barrio?
2: Del Jordán.
1: Bueno, ¿y cómo me le ha ido? ¿Cómo van las cosas por allá?
2: Bien, bien, bien.
1: Bueno, me alegra saludarle. Bueno, ¿cómo vive usted esta celebración gran que tenemos hoy, 20 de julio, con esta gran parada militar?
2: No, muy hermoso, está bello, bello, bello.
1: ¿Cierto que sí?
2: Muy hermoso. No, yo no me la pierdo siempre.
1: Bueno, cosa que nos alegra muchísimo. Viene a continuación la Policía de Tránsito y de Transporte de la Policía Nacional de los Colombianos hacer su despliegue en esta gran parada militar que se tiene para un día como hoy, Jota.
0: Ellos que están pendientes, Eddie, compañeros oyentes, pendientes de las vías del departamento del Meta, en los momentos que pues ocurren cosas en las vías, ellos están muy al tanto de controlar también la velocidad, de estar muy pendiente de ese despliegue que se hace en las vías del departamento del Meta de Colombia. Pues ese momento en que conocemos, pues vienen en sus motocicletas, para en las cuales atienden, ¿no?, todas las eventualidades que puedan ocurrir en algunas de las vías del país. La Policía Nacional en ese momento haciendo su marcha, su desfile, en ese 20 de julio aquí en el marco de la celebración del Día de la Independencia de nosotros los colombianos, con toda la fuerza pública, las fuerzas militares que hoy pues están en esta marcha, en este desfile. Viene también la parte, eso también hace parte de Policía de Carretera.
1: Sí, esta es la Policía Nacional de Colombia, que sigue siendo el componente automotor de la Policía Nacional de los Colombianos. Policía Nacional de los Colombianos, regional número 5, con patrullas de última generación, que son símbolos de movilidad, de oportunidad y capacidad operativa para todos los planes que se ejercen justamente. Además viene la unidad móvil de unidad antiexplosivos, de la unidad móvil de criminalística de la SIGIN. Todo esto y mucho más justamente hace parte de las fuerzas militares, en este caso pues de la Policía Nacional de los Colombianos. Muy bonito, un espectáculo sin duda alguna, el que vivimos nosotros en esta gran parada militar.
0: Sí señor, hay que decir que el recorrido pues continúa en un circuito que ya fue previamente designado por las autoridades, Eddie, y es que continúa por toda esta carrera 38. Doblamos en el punto de como tal allí en el Éxito, ahí coge toda la vía Alfonso López hasta la avenida Catama y subimos nuevamente hasta llegar al Parque de la Cruz, que es donde fue el punto de inicio de esta marcha, que ya pues en ese momento estamos viendo la cola, ya la parte final de esa marcha, ese recorrido, esos vehículos de la Policía Nacional de los Colombianos. En ese momento pues ya llegando a la parte final de este recorrido que se hace aquí en conmemoración al 20 de julio, Día de la Independencia de los Colombianos. Esa marcha que es tradicional, este desfile que reúne a cientos de colombianos, cientos de ciudadanos en las vías de la ciudad de Villavicencio, a ver todo lo que tiene la fuerza pública en nuestro país.
1: Sí, son todas las capacidades justamente que tiene las fuerzas militares, las fuerzas del orden de nuestro departamento del Meta, y que sin duda alguna pues prestan un servicio de calidad. Son miembros del ejército, de la policía, de la Fuerza Aeroespacial Colombiana, quienes todos están con nosotros en medio de esta celebración. Hola, buenos días, buenas, ¿cómo me le va? Una patriota con todo el sentido de la palabra, ¿cómo me le va?
3: Muy bien, acá colombianita, como soy conocida, apoyando nuestra independencia y nuestra fuerza militar.
1: La vi muy contenta hoy compartiendo este día.
3: No, sí, para mí eso me pone muy feliz porque es una forma uno de decirle a nuestra fuerza pública, gracias, gracias por la labor.
1: Sí, ¿cuántos años mimetizada como colombianita y apoyando o haciéndose partícipe de estas jornadas?
3: Más de 10 años. Más de 10 años llevo realizando ya así de lleno, porque en sí la bandera empecé casi 15 años.
1: ¿Desde los 15 años?
3: No, hace
1: 15 años, sí. Sí. Sí, por supuesto. No, nosotros pues muy felices además y la vemos por ahí en cada actividad que hay y nos encanta verla.
3: No, sí, a mí me encanta porque por lo menos mi bandera aquí dice bienvenidos a Villavicencio, sí, sí, bienvenidos sí, sí. Al llano, porque es una forma de decir también somos deportistas, también somos personas apropiadas de nuestra región. Entonces es eso, muchas gracias.
1: Ah, colombianita, felicidades.
3: Muchas gracias.
1: ¿Su nombre de pila cuál es?
3: No, colombianita.
1: Ah, solo colombianita. Ah, bueno.
3: Alrededor del país me conocen, sí, sí, ya, sí. No, y de hecho voy a cambiarme el nombre.
1: ¿Y cómo se va a llamar ahora?
3: No.
1: Ah, ¿en la cédula lo vas a cambiar?
3: Por colombianita, porque donde vaya yo ya me...
1: Sí, sí. Discúlpame, ¿de dónde eres?
3: Yo soy de Bogotá, pero aquí llevo aproximadamente 30 años y sí, me creo más de acá que de allá.
1: Ok, y entonces ahora va a hacer la diligencia ante la Registraduría Nacional de los Colombianos para colocarse colombianita. ¿Y cuál sería su apellido?
3: Bayona.
1: Colombianita Bayona.
3: ¿Sería? Me conocen más así, sí, como un solo colombianita, sí. Y me encanta porque la gente ya, si voy a Cartagena a correr o algo, ya viene Villavicencio.
1: Claro, porque es que tú eres atleta además.
3: Sí, fuera de eso entonces ya saben, no, ella viene de Villavicencio, entonces me encanta mostrar mi ciudad por todo lado.
1: Bueno, nos alegra muchísimo, ella es de natalíciamente es de Bogotá, ¿no? Natalmente, pero se radicó en Villavicencio y es una llanera más, así que bienvenida. Oye, ya, ¿no?
3: Muchísimas gracias, muchas bendiciones.
1: Gracias, colombianita, un abrazo. Bueno, ahí está justamente más oyentes que llegan por acá. Hola, buenos días, ¿con quién hablamos?
4: Buenos días, con Marjorie.
1: Marjorie, ¿cómo me le va? Un gusto saludarle, bienvenida a La Voz de los Llaneros. ¿Qué tal vivió usted esta experiencia del desfile de nuestro 20 de julio, nuestro Día de Independencia?
4: Muy bonito, todo muy bonito, muy organizado, muy bien organizado, todo, ¿no? Súper lindo.
1: ¿Había usted vivido ya una parada militar de estas magnitudes?
4: La verdad no, primera vez que la veo.
1: Bueno, pues felicitaciones. ¿Y qué sintió? ¿De pronto alcanzó a inflarse el pecho de alegría, de emoción?
4: Claro, la emoción de ser colombiana y ver cómo estos desfiles que ellos nos representan en todo.
1: Pues Marjorie, un abrazo, bendiciones, muchas gracias por estar aquí con nosotros, okay, en La Voz de los Llaneros, bendiciones.
4: Vale, Eddie, muchísimas gracias a ustedes.
1: Bueno, son más de nuestros amigos que nos acompañan.
0: Sí, señor, dígame, Eddie, Nico.
5: Mi querido, no, con Mao.
0: Ah, ok, Mao, sí, señor.
5: Muchas gracias, compañeros, estamos por acá en otro punto de la información. En ese 20 de julio, hoy en esta gran fiesta, y vamos a dialogar un momentico aquí con nuestra Secretaría de Gobierno, porque hoy este desfile ha estado majestuoso, hoy lo hemos podido percibir, la gente muy contenta en esta gran celebración. Secretaria Andrea Lizcano, bienvenida a La Voz de los Llaneros.
6: Hola, ¿cómo estás, Mao? Buen día para todos, de verdad, feliz Día de la Independencia a todos los llaneros, los metenses que tenemos gran parte, digamos, en la historia del país, que fueron los llaneros realmente junto al Ejército Libertador de Simón Bolívar, quienes le dieron ya esta independencia a Colombia.
5: Bueno, hoy salió la gente, quizá creo que más que el año anterior, salió mucho más a las calles hoy a respaldar, a ver a su fuerza pública, a sus soldados, a su policía, a su Armada Nacional.
6: Es que lo que les estaba, digamos, diciendo, digamos, la independencia de Colombia es gracias a quienes han ofrendado su vida por la libertad, y eso lo seguimos ofrendando porque somos un país todavía en una, lamentablemente, una guerra de quienes ciegamente quieren vivir de no hacer nada, ¿no? De tener una pistola en la cintura, generar extorsión y decir que es que hacen parte de una estructura que pelea por el pueblo cuando al mismo pueblo al que están jodiendo. Entonces yo sí quiero saludar, exaltar esa labor de la fuerza pública, de todos los ciudadanos que vinieron a acompañar, a darles un abrazo, a darles un aplauso, y el solo hecho usted venir un día festivo a pararse aquí, a esperar. Gracias que el día no estuvo, digamos, tan soleado, estuvo un día muy, muy agradable, nos acompañó un buen clima, pero gracias a esas personas que vinieron a acompañar el desfile y a los que de corazón desde sus casas todos los días con una oración y honrando los símbolos patrios y respetando a la fuerza pública, cada vez que un hombre o mujer de la fuerza pública lo requiere de manera respetuosa, llega ante ellos, eso es lo que necesitamos, no más gente instrumentalizada por bandidos queriendo atacar a la fuerza pública, no más gente sembrando mentiras judiciales en contra de la fuerza pública. Eso es lo que necesita este país, respeto a la fuerza pública, y así vamos a lograr la paz, un país organizado. Mire, la gente se porta bien cuando va a otro lado, porque saben que en otro país sí los van a encarcelar, que en otro país sí, digamos, la fuerza pública se respeta. Entonces aquí, esta gente que vino hoy es de verdad la gente que quiere y ama a la fuerza pública, pero necesitamos que mucha más gente quiera la fuerza pública, el país, el desarrollo, todo lo que ha venido progresando Colombia es gracias a quienes hoy no están y han partido a la eternidad. Y esto es lo que quisimos honrar hoy con la señora gobernadora del departamento del Meta, a quienes condecoramos, a quienes no están a quienes nos acompañaron de verdad como gobernación. Muchísimas gracias por seguir creyendo en la institucionalidad y en las fuerzas militares, en la Fuerza Aérea, en el Ejército, en la Armada, en la Policía Nacional. Y un saludo especial a los veteranos que también hicieron parte del desfile y hoy nos están acompañando, porque la gobernación del Meta, desde la ordenanza que creó para el veterano y todo lo que hace todo el tiempo, estamos exaltando también a quienes ya han dejado el uniforme, han colgado el uniforme, pero seguirán siendo miembros de la Fuerza Pública hasta el último de sus días.
5: Bueno, muchísimas gracias, secretaria.
6: Buen día para todos.
5: Bueno, muy bien, nuestra secretaria de Gobierno, Seguridad Ciudadana del Departamento del Meta, Andrea Liscano. Compañeros, bueno, no sé qué estará pasando por allá, ya ha culminado nuestro desfile en este grito de independencia, 20 de julio, está la voz de los llaneros.
0: Sí, señor, ya culminó acá la parte del desfile. Estamos ya viendo pues la alegría con la que se despide la gente luego de ver ese desfile majestuoso que se vio acá en la ciudad de Villavicencio. Quiero saludar a nuestro compañero José Enciso, que está también acompañándonos en esta transmisión que tiene la voz de los llaneros. ¿Cómo le pareció el desfile militar el día de hoy? Estamos en vivo para los 106.3 FM.
7: Compañero, buenos días y buenos días a toda la audiencia de la voz de los llaneros. Bueno, importantísimo ver cómo el público hoy se dio cita en esta importante vía de la ciudad de Villavicencio, acompañando y celebrando esta fiesta patria como es la fiesta del 20 de julio, día de nuestra independencia. Espectacular, todas las dependencias militares como la policía, el ejército y todas sus dependencias, valga la redundancia, se dieron cita, se hicieron presentes, mostrando lo mejor de sí para todo el público que se hizo presente, tanto el gobierno departamental como el municipal también estuvieron en estos actos protocolarios, y pues felicitaciones a la Fuerza Pública porque la verdad estuvo espectacular. Toda la gente feliz, compañeros, de ver todas las dependencias desfilando por las principales calles de nuestra ciudad, y eso hasta ahora está comenzando, ¿no? Hasta ahora van ese recorrido que se ha trazado para que todos tengan presentes y pues apoyen a nuestras fuerzas militares, acompañándola en estos momentos, celebrando nuestra fiesta patria.
0: Así es, sí señor. Venga, yo quiero preguntarle a un veterano de las fuerzas militares, venga, no se me vaya. Venga, por acá, hablemos un momentico. Bienvenido a la voz de los llaneros, emisora del gobierno departamental. Hombre, permita felicitarlo por este trabajo que realizan ustedes, las fuerzas militares, ya ustedes en uso de su buen retiro.
8: Sí, claro, ya orgullosamente en el uso de buen retiro, apoyando todavía la población civil.
0: ¿Qué se siente ver estos desfiles hoy, ese honor que se le rinde a las Fuerzas Armadas?
8: No, un orgullo, porque hoy día estuvimos en la fila y hoy estamos ya viendo el espectáculo desde afuera.
0: Sí, señor. Pues, hombre, muchísimas gracias por estar acá en La Voz de los Llaneros. Bendiciones y para adelante.
8: Ok, muchas gracias.
0: Ahí está entonces, compañeros, ya llegando al final de esta transmisión, gerente. Compañeros, ya del día de hoy, de este desfile del 20 de julio. Feliz 20 de julio para cada uno de nuestros oyentes.

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3: La gobernación del Meta activó de manera inmediata toda su capacidad operativa para atender la emergencia registrada en la vía de acceso al puente La Amistad, que comunica a los municipios del Dorado y El Castillo. La gobernadora Rafaela Cortés coordinó el rescate aéreo de 18 personas, el envío de maquinaria amarilla y la instalación de un puesto de mando unificado para atender la situación y restablecer la movilidad lo más pronto posible. Continúan las labores de respuesta y monitoreo en la zona. La gobernación del Meta y Fedemeta realizaron un encuentro de interlocución en el municipio de El Castillo para fortalecer el trabajo con la acción comunal y construir soluciones a las necesidades de las comunidades. Durante la jornada se abordaron temas como infraestructura, vivienda, seguridad, turismo y programas sociales. El departamento cuenta con 1,583 organismos comunales y, a través de convenios solidarios, el gobierno de la unidad continúa impulsando proyectos que promueven el desarrollo y el bienestar de los metenses.
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Nancy Vargas, numerado de la Guata, ya son las 11 de la mañana, 6 minutos, 11, 6 minutos, la voz de los llaneros acompañándolos con la mejor música, la mejor programación hoy, disfrutando de un lunes festivo espectacular gracias a este 20 de julio. Y hablando de festivos, hoy tenemos especial, un especial de Cronos. A partir de las 6 de la tarde ustedes van a escuchar en nuestro especial de Cronos música de artistas colombianos que se han dado a conocer a nivel internacional con muchísimos premios y obviamente con muchos éxitos.

ella me cautivó, ya son las 11:22 minutos, ahí estaba la tanga con oro sólido, el binomio de oro, el parrandón, acompañándolos con esa programación especial para ustedes hoy 20 de julio. Y el pabellón nacional, ¿ah? Todavía.

Nuestra música llanera sonando a las 11:30 minutos. Ahí estaba el grupo Niche, claro, como les decía hace un momento, Buenaventura y Caney. ¿Por qué no? Me voy con el grupo Firme. Sí, señores, el grupo Firme se llama Ya Supérame. Sonando a las 11:31 minutos, 11:31. Recuerden que hoy a partir de las 6 de la tarde aquí en La Voz de los Llaneros, especial con Cronos, especial de 20 de julio, sí, con artistas colombianos, sí, en especial de solo artistas colombianos, con sus grandes éxitos sonando aquí, sí, para que ustedes tengan una tarde espectacular, para que tengan un retorno a casa, para que usted que a esa hora de la tarde se va a desplazar para otra ciudad, por ejemplo, nos lleve ahí en, sintonizados a través del TuneIn Radio, o a través de nuestra señal web, o por qué no, también por nuestra señal irradiada, porque pues en mayor parte del departamento del Meta nos puede escuchar de esa forma. La Voz de los Llaneros, sí, aquí sonando con la mejor música, el grupo Firme.

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3: La gobernación del Meta llevó una nueva jornada de gobierno en territorio a San Juanito con una inversión que supera los 18 mil millones de pesos en obras y proyectos que benefician a más de 4.700 habitantes. Entre los principales logros se destaca la entrega de 102 viviendas para familias del municipio, atención médica especializada, nuevos computadores para instituciones educativas, fortalecimiento de la seguridad con videovigilancia inteligente y el impulso a proyectos de infraestructura, electrificación rural y desarrollo agropecuario, reafirmando el compromiso de acercar las oportunidades a todos los rincones del departamento. La gobernación del Meta anunció una inversión de 34 mil millones de pesos para pavimentar 13,5 kilómetros de vías estratégicas en Villavicencio. Las obras se ejecutarán en las avenidas Catama, vía Puerto López y la avenida 40, beneficiando a cerca de 500 mil habitantes. La intervención financiada con recursos del Sistema General de Regalías mejorará la movilidad, reducirá los tiempos de desplazamiento y fortalecerá la conectividad y el desarrollo urbano de la capital del Meta.
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2: El Hospital Local de Lejanías fue reconocido por el Ministerio de Salud como una de las 22 mejores.

0: instituciones prestadoras de servicios de salud del país en calidad y humanización de la atención. Este logro fue posible gracias al fortalecimiento impulsado por la Gobernación del Meta con inversiones en infraestructura, una nueva ambulancia, equipos biomédicos y modernización de los servicios. La distinción consolida al hospital como referente nacional y reafirma el compromiso de la Gobernación de la Unidad con una atención en salud más digna, segura y oportuna para los metenses. Se continúa fortaleciendo la infraestructura rural a través de convenios solidarios con las Juntas de Acción Comunal. En la vereda La Calendaria de San Juanito, la comunidad construyó 46 metros de placa huella, superando la meta inicial de 36 metros, e intervino 1,9 kilómetros de vía rural. La obra mejora la movilidad, facilita el transporte de productos agrícolas y demuestra que el trabajo conjunto entre gobierno y comunidad genera más desarrollo para el campo metense.
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Gobernación del Meta activó toda su capacidad institucional para atender la emergencia por la creciente del río Ariari, que afectó el puente La Amistad y varias veredas de Corral, El Dorado y El Castillo. 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

0: creada para brindar apoyo a las comunidades damnificadas. 1063, el informativo de la hora.
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0: inmediata toda su capacidad operativa para atender la emergencia registrada en la vía de acceso al puente La Amistad, que comunica a los municipios del Dorado y El Castillo. 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
1: Atención. La gobernación del Meta llevó una nueva jornada de gobierno en territorio a San Juanito con una inversión que supera los 18 mil millones de pesos en obras y proyectos que benefician a más de 4.700 habitantes. Entre los principales logros se destaca la entrega de 102 viviendas para familias del municipio, atención médica especializada, nuevos computadores para instituciones educativas, fortalecimiento de la seguridad con videovigilancia inteligente y el impulso a proyectos de infraestructura, electrificación rural y desarrollo agropecuario, reafirmando el compromiso de acercar las oportunidades a todos los rincones del departamento. La gobernación del Meta anunció una inversión de 34 mil millones de pesos para pavimentar 13,5 kilómetros de vías estratégicas en Villavicencio. Las obras se ejecutarán en las avenidas Catama, vía Puerto López y la avenida 40, beneficiando a cerca de 500 mil habitantes. La intervención financiada con recursos del Sistema General de Regalías mejorará la movilidad, reducirá los tiempos de desplazamiento y fortalecerá la conectividad y el desarrollo urbano de la capital del Meta.
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1: Atención. El Hospital Local de Lejanías fue reconocido por el Ministerio de Salud como una de las 22 mejores instituciones prestadoras de servicios de salud del país en calidad y humanización de la atención. Este logro fue posible gracias al fortalecimiento impulsado por la Gobernación del Meta con inversiones en infraestructura, una nueva ambulancia, equipos biomédicos y modernización de los servicios. La distinción consolida al hospital como referente nacional y reafirma el compromiso de la Gobernación de la Unidad con una atención en salud más digna, segura y oportuna para los metenses. Se continúa fortaleciendo la infraestructura rural a través de convenios solidarios con las Juntas de Acción Comunal. En la vereda La Calendaria de San Juanito, la comunidad construyó 46 metros de placa huella, superando la meta inicial de 36 metros e intervino 1,9 kilómetros de vía rural. La obra mejora la movilidad, facilita el transporte de productos agrícolas y demuestra que el trabajo conjunto entre gobierno y comunidad genera más desarrollo para el campo metense.
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0: Atención. 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

0: señores, ¿cómo está? Me encanta escucharlos. Ahí estaba, ¿cómo decirte? Con Compañía Limitada. Ellos se puede decir que fueron los precursores del rock colombiano, un dúo espectacular que tiene varias canciones, La Calle, La Iguana Hizo Pop, por ahí, bueno, esta canción obviamente, ¿cómo decirte? Tiene muchísimo, muchísimo de dónde agarrarse para que ustedes vayan familiarizando de pronto con un buen clásico del rock en español, Compañía Limitada. Y así damos inicio hoy, 20 de julio, a este especial de artistas colombianos, aquí en Cronos, pasado, presente y futuro, y como siempre, con la compañía de nuestro amigo fiel, como dice, yo soy tu amigo, pero yo soy colombiano. Por aquí está el señor Alfonso Rivas.
1: Señor Nicotín, buenas noches para vos, buenas noches a todas las personas que están de ese lado de la radio. Para ti que nos estás escuchando, gracias por estar de ese lado de la radio. Nosotros estamos muy contentos y a pesar de que hoy es lunes festivo, nosotros estamos aquí al pie del cañón, como lo harían nuestros antepasados el 20 de julio, pero en 1810, para estar en la jugada, pues, en la jugada para ir a ver, yo me imagino, cómo habrá sido la pelotera allá en Bogotá cuando empezaron ese tema, que, que no, que llegó un florero, que sí, que tiene, que tal.
0: A mí me late que eso del florero fue puro paro, como decimos nosotros, eso fue pura estrategia para armar el monte, el alboroto, sí.
1: Sí, señor. Sin embargo, ese florero fue el que nos independizó de la corona española y hoy día podemos gozar de libertad, por supuesto, y también disfrutar de muy buenos paisajes, muy buenos lugares en nuestro país.
0: Podríamos decir que hoy también le están rindiendo un sentido homenaje al que se inventó el florero.
1: Sí, también. Sí, puede ser, pues, sí, también. Y también nosotros queremos hacer un homenaje a todos los músicos, que realmente hacer el tema de seleccionar a los músicos es bastante complejo y es una bendición porque tenemos muchos artistas. Gracias a Dios hay muchos artistas colombianos que están pegados en todo el mundo y por supuesto nosotros hicimos una pequeña muestra, un pequeño muestreo de los mejores temas de los artistas que les vamos a presentar, que entre los cuales está uno que es casi que contemporáneo con vos, ¿no?
0: Yo creería que sí. Si estamos hablando del mismo, él nació en 1972.
1: Ok.
0: O sea que tiene 53.
1: Okay. Sí, sí, sí,
0: 53 años, sí.
1: Y si nos tomamos con el tema de edad, también voy a traerles a una barranquillera de 49 años. Ajá. También va a haber artistas del vallenato, va a haber artistas bien. Que están en este momento en la escena internacional, colombianos que están en la escena internacional de la música anglo y están muy bien posicionados. También va a haber llaneros, otros que tienen esa esencia llanera, que son hijos de habitantes de esta tierra, que por supuesto están representándonos muy bien. Sin embargo, yo los dejo para que ustedes se sorprendan. Vamos a tener grandes artistas, entre los cuales los que ya les hemos tratado de mencionar, pero que ustedes van a disfrutarlos aquí en esta emisión especial, en esta edición de especial de Cronos, pasado, presente y futuro, con relación a el Día de la Independencia, es decir, solo artistas colombianos.
0: Bueno, señor, y arrancamos de una. Le puedo decir que este señor, que es contemporáneo mío, inició su carrera, podemos decirlo que profesional, porque él fundó la banda Equimosis a los 15 años, imagínense.
1: Wow.
0: Sí, él fundó esa banda a los 15 años y de ahí arrancó con este tema de la música. Es uno de los artistas latinos más premiados de la historia. Suma 26 Latin Grammy y 3 premios Grammy, además de reconocimientos activos por la paz y los derechos de las víctimas de la violencia en Colombia. Ya saben,

0: La Paga, en la voz de los llaneros. Sí, aquí en Cronos, pasado, presente y futuro especial de artistas colombianos. Y la señorita, la señora, porque ya tiene hasta chinos. Tiene dos chinos. Oiga, pero sigue estando interesante.
1: Sigue estando vigente en la música, sí, señor.
0: Yo me refería a lo físico.
1: Yo me refiero a lo musical, sí,
0: cierto. No, sí, es una mujer muy hermosa, muy talentosa. ¿De quién estamos hablando?
1: Estamos hablando de Shakira Isabel Mebarak Ripoll.
0: Sí, así se llama.
1: Sí, ese es el nombre de pila de, pues es mejor claramente conocida como Shakira. Y ella es ya reconocida como la reina del pop latino. Una artista colombiana que siempre ha estado allí en los top charts de las diferentes listas de música en la Billboard. Se ha ganado un montón de premios Grammy. Ha sido la representante digna de la música y del arte de entretenimiento en el mundo, pues porque también ella tuvo un tiempo de actriz. Y por supuesto, la estamos presentando acá como esas mujeres representativas que ayudan a empoderar al género femenino y que, por supuesto, son muy, muy buenas artistas, que trae títulos originales muy buenos, que se ha posicionado en el mundo. Y algo que de ella ya es característico es el tema de que ella pega siempre temas de los mundiales. Y ya con este mundial lo demostró. Le dijeron, ve, Shakira, ayúdanos, que es que estamos más colados. Que incluso, Nico, estuviste viendo un montón de canciones del mundial que habían salido y que me mostrabas unas canciones en las que aparecían unos artistas, pero sí no sonaban.
0: Nada, eso nada. Pero solo fue que saliera ella con su canción y de una arriba.
1: Sí, señor, la sacó del estadio. Y pues quiero presentarles estos temas. Y pues, Nico, quiero que me hagas el honor de presentarlos, porque yo sé que en algún momento vos los presentaste recién saliditos del horno.
0: Gracias. Sí, señor. Oiga, otro dato que le quiero dar con respecto a la etapa de actriz de Shakira. Ella no se siente orgullosa de esa etapa.
1: No.
0: Incluso pagó porque retiraran y porque bajaran todos esos videos de la telenovela que se llamaba Oasis.
1: Sí, señor.
0: Oasis. Y pagó para que le quitaran todo eso de ahí de las redes y lo logró. No sé cómo le hizo, lo que hace la plata, ¿cierto?
1: Sí, total, porque ella lo que hizo fue recoger todas las grabaciones originales. Pues claramente pagó los derechos de esas grabaciones.
0: Sí.
1: Sin embargo, por ahí alguno que tenía un VHS la grabó, la guardaba y la sacó a internet, y todavía se ven algunos
0: aparatos. Aparte, ¿sabes cómo le hacen para que no lo ponen? Les ponen otros nombres.
1: Ok, o lo ponen un poquito más rápido. Lo
0: sí,
1: que lo que no hace es cambiar la velocidad de reproducción, pues para poder verlo en la velocidad correcta.
0: Exacto.
1: Sin embargo, son muy pocos los aparatos de la telenovela, de las telenovelas que ella grabó, que se pueden apreciar, y que eso sí ya queda en la colección de ella, ¿no?
0: Sí, bueno, entonces de Shakira me voy para 1995. Esto se llama Antología. Y avancemos unos añitos más para adelante, como los 14 años. Esto se llama Soltera. Y después retrocedemos un tris para que ustedes se deleiten con Ojos Así, Shakira, aquí.

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0: continuamos en esta noche especial, noche de lunes festivo, día de conmemoración del Día de la Independencia de Colombia. Hoy fue el día en el que se empezó este tema de la independencia en Colombia, donde se oficializa, es en el día 7 de agosto con la batalla del Pantano de Vargas, que ya nos declara como independientes de la corona española y se establece la República de Colombia. Bueno, no la República de Colombia, sino la independencia, porque ya como República de Colombia fue después. Y nosotros estamos conmemorando también a nuestro modo, y este modo es con artistas colombianos. Una selecta lista de artistas que han sacado el estadio y que, por supuesto, generan mucha recordación y que han hecho muy buena música y que están en nuestra memoria, ¿no? Nicotín, como estos buenos artistas.
1: Sí, señor. Por ejemplo, este señor, yo me acuerdo que era uno de los actores infantiles de un programa de televisión de Caracol que se llamaba Pequeños Gigantes.
0: Ok.
1: Se llama, obviamente, el señor Carlos Vives. Y pues fue actor también después de ese que representó al cantante de
0: Escalona.
1: Escalona. Hizo. Él era inicialmente más actor que cantante. Y luego pues, le empezó a sonar la flauta por el vallenato porque hizo hasta pop. También grabó música rock, un homenaje a Charly García. Estuvo en Puerto Rico como protagonista de diferentes telenovelas allá en Puerto Rico. Y en últimas, pues se dedicó solamente a esto de la música. Y creo que tiene por ahí restaurantes.
0: Sí,
1: y una productora musical. Bueno, Carlos Vives Restrepo nació el 7 de agosto de 1961 en Santa Marta, Magdalena, señor.
0: Muy bien. Y bueno, yo aquí es donde recuerdo una historia que vos me contaste, Nico, sobre. Yo me pregunto, ¿será que Carlos Vives tomó esta idea a modo de plagio o sencillamente la escuchó y dijo, vamos a ver qué pasa, hagamos esta idea a ver qué pasa con el señor Tulio y la Cachucha Bacana, ¿no?
1: Sí.
0: Tenían un género muy similar, pero el que pegó en la radio y se volvió un ícono fue Carlos Vives y no tanto Tulio Recomienda, ¿no? Tulio, el que hoy conocemos como Tulio
1: Recomienda,
0: en su momento hizo su Cachucha Bacana y sus temas relacionados con esta mezcla del folk, del folclore colombiano con el rock.
1: Sí, Tulio Zuluaga, pero recordemos, fue disc jockey de una emisora juvenil muy famosa en su época, que se llamaba La Superestación, allá en Bogotá, 88.9, y ahí saltó a la televisión a protagonizar también novelas, incluso con Ruiz Rodríguez, y resultó cantando pop, rock, pero le pegó más el vallenato y eran como la competencia directa el uno con el otro, pero Carlos Vives sí se lo llevó por delante. Canciones de Carlos Vives, ¿cuáles?
0: Les voy a presentar, querido Nico y también queridos oyentes, les voy a presentar La Gota Fría, La Tierra del Olvido y Volvían a Ser, temazos, que suenan aquí en La Voz de los Llaneros, esto que se llama Cronos, pasado, presente y futuro.

Bueno, muy bien. Oiga, es contagioso. Claro que está de volver a hacer suavecita y lo yo no como la Sierra Nevada, pero bueno, la música colombiana definitivamente es inigualable, es insuperable. Yo conozco muy poco acerca de este artista. Obviamente conozco sus

0: canciones, me gusta. Sé que se ganó 7 premios Grammy, que es uno de los artistas colombianos más queridos y reconocidos, pues obviamente por ese estilo cálido y cercano, pero pues de su vida muy poco, ¿no? Estamos hablando del señor Juan Fernando Fonseca Carrera.
1: Sí, señor, él es conocido artísticamente así como Fonseca, y yo creo que él hace parte de una generación de artistas colombianos que vos no lo ves en un escándalo fácilmente. Es decir, tú no ves, no escuchas de que Fonseca se metió en un lío, que hay otro artista que es que va de esta misma generación, Andrés Cepeda. Tampoco lo ves en un tipo de nada, no Juanes, no lo ves en escándalo ni nada, aunque en su momento sí tuvo el tema cuando estuvo, no sé, involucrado con una artista de televisión, una cantante o una presentadora, no me acuerdo.
0: ¿Fonseca?
1: No, Juanes.
0: Ah, bueno,
1: que okay, sí se dio a hablar, se dio de qué hablar de ellos, pero el resto es este.
0: ¿Fontanía de los Ríos?
1: Creo. Y aquí está Fonseca, que Fonseca es uno de los que vos nunca estás viendo un escándalo de este artista, muy bien formado, un caballero en el sentido de la palabra, no se le conoce así nada exótico y no utiliza este tipo de estrategias que usan los artistas y también muchos creadores de contenido, de crear polémicas, de generar como tensiones o alguna cosa de esas para posicionar su arte. No, él sencillamente con su música lo ha logrado y con qué calidad de música lo ha hecho.
0: Sí, señor. Bueno, nos vamos con cancioncitas. Oiga, ¿usted se acuerda? O no sé si usted vio o supo de un reality de televisión que se llamaba La Granja.
1: Sí. Ese lo grabaron en varias locaciones de, incluso creo, si mal no recuerdo, que algunas de esas se grabaron en la Orinoquía, no sé si en el departamento del Meta, pero sí hubo una, si mal no recuerdo, una temporada que se grabó en estas tierras hermosas de la Unión.
0: Pues Fonseca fue uno de los primeros invitados a participar en ese reality en la primera emisión. No sé cuántas ediciones hayan hecho de La Granja, pero sé de Fonseca, ¿por qué? Porque en este reality nació la canción Te Mando Flores.
1: Ok, bueno, y también esta canción la vamos a acompañar de otra muy buena que están apenas para dedicar. Es decir, que si usted tiene a alguien cerca, dígale, vea, le dedico esta canción, escúchela y pásela bien. Y también vamos a escuchar Eres Mi Sueño, canciones de Fonseca que llegan aquí, a la voz de los llaneros, y esto que se llama Coronos, pasado, presente y futuro.
0: Te Mando Flores, Arroyito, y Eres Mi Sueño.

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activó de manera inmediata toda su capacidad operativa para atender la emergencia registrada en la vía de acceso al puente La Amistad, que comunica a los municipios del Dorado y El Castillo. La gobernadora Rafaela Cortés coordinó el rescate aéreo de 18 personas, el envío de maquinaria amarilla y la instalación de un puesto de mando unificado para atender la situación y restablecer la movilidad lo más pronto posible. Continúan las labores de respuesta y monitoreo en la zona. La gobernación del Meta y Fedemeta realizaron un encuentro de interlocución en el municipio de El Castillo para fortalecer el trabajo con la acción comunal y construir soluciones a las necesidades de las comunidades. Durante la jornada se abordaron temas como infraestructura.